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0: Aleluya, aleluya. Cuando llegó el día del Pentecostés, estaban todos juntos, unánimes, como estamos en este momento. Y de repente se escuchó en el cielo un viento recio que soplaba en la tierra,
1: el cual llenó toda la casa donde estaban sentados. Gloria a Dios. Yeah.

0: y el Espíritu Santo le entregó nuevas lenguas de fuego, conforme a lo que el Espíritu le daba que hablase. ¡Aleluya!
1: ¡Aleluya! Y en este momento, el mismo viento que sopló aquella vez, sople en este momento acá. Mientras tú le adoras, Él se va a manifestar. Mientras tú le llames, Él se va a manifestar. Mientras tú arrabas, allá va. Si le llamas, Él se manifiesta. Si le buscas, Él se manifiesta. Arrababa, llámale, llámale, llámale, llámale.

Puedes levantar tu voz y decirle: te amo, Señor. Te amo, Señor. Amamos tu nombre, Señor. Gracias por morir por nosotros, Señor. Tú compraste nuestra vida a precio de sangre. Y hoy te decimos que te amamos, Señor. Que no tenemos cómo pagarte, Señor. Solamente levantamos nuestra voz fuerte y te decimos, Señor, que te amamos con todo el corazón. Te amamos, Señor, porque tú has sido bueno. Tú eres bueno y tú serás bueno. Dile una vez más.

Cuando la canción termine y la música se acabe, sigues siendo Dios.

exaltamos. Levanta tus manos al cielo y exalta a Jesús. Él está aquí. Eres el Rey sobre este lugar y sobre cada vida, Jesucristo. Te adoramos. Recibe en lo más alto, Señor, el sonido de nuestra alabanza.

Gloria a Dios. Gloria a Dios. Sigan orando. Hay una gloria que vino aquí. Levante sus manos, Señor, todos, bajo la unción, todos bajo el poder de Dios, todos abriendo el corazón para que el Espíritu Santo lo llene, porque aquí hay uno más grande que todos los nombres y está derramando su gloria, y hay un mover que está comenzando en cada corazón. En cada vida, gigantes van a caer. Algo está pasando en su corazón que está transformando su vida, su futuro. Es el poder.

No renuncies a lo que Dios te prometió. Él dijo que ibas a ser salvo tú y toda tu casa. Él prometió

día. Pero esta tarde proclamamos la palabra como Él dijo, como sus promesas están escritas en la palabra. Lo que Él prometió, hay un milagro en este lugar. Hay un milagro para tu vida. Hay un milagro para tu familia. Hay un milagro para tu salud. Hay un milagro.

¿Cuántos necesitan un milagro? No, muchos milagros. ¿Cuántos dicen en mi casa, en mi familia, con mis hijos, con mi economía, con mi salud? Necesito un milagro. Les voy a decir algo. El corazón suyo está haciendo que Dios se detenga delante de ti. Así como Bartimeo escuchó a un hombre clamar, escuchó Jesús aclamar a Bartimeo diciendo: Hijo de David, ten misericordia de mí. Él necesitaba un milagro, y ese milagro hoy viene a tu vida, viene a tu familia, viene a tu corazón. Así que levante sus manos y recíbalo. En medio de la adoración hay un poderoso mover. Uno de los momentos donde Dios sana, donde Dios hace milagros, es a través de la música, a través de la adoración, a través de corazones abiertos. Declare allí donde quiera que se encuentra: recibo el milagro, recibo lo que Dios me prometió, recibo lo que mi cuerpo necesita, recibo ahora el milagro que mi corazón clama. Tu casa y tu familia, tu hogar, todo lo que está trayendo dolor a tu vida, recibe el milagro, recibe el milagro. El cielo se está manifestando, Jesús se está manifestando en el nombre de Jesús. Sí, Señor.

Dale ese aplauso al Señor. Todo va a estar bien, todo va a estar bien. No te preocupes más, levántate creyendo en tu Señor.

Es pues la fe, la certeza de lo que se espera, la convicción de lo que no se ve. Cada mañana decide creerle a Dios y canta conmigo.

sabes que todo va a conspirar en contra de tu fe. Todos los días el infierno se va a levantar para que tú retrocedas. Pero todos los días sus misericordias son nuevas cada mañana. Y cada mañana hay una porción de su presencia sobre ti para que te levantes con autoridad. Sobre ti para que gobiernes por encima de lo que el enemigo quiere hacer.

¿Cuánto pueden darle un aplauso a Él? A Él, a Él, a Él, a Él. Eres coronado. Estás sentado a la diestra del Padre. Y allí hay lugar para tus hijos.

0: el Señor te trajo aquí para decirte que tú vas a llegar a la meta, que tú eres de los marcados para llegar al destino profético de Dios. Gracias, Espíritu Santo.
1: Ofrécele tus manos al Señor. Levanta tus manos, ofrécele tu corazón, toda tu vida. Ríndela a sus pies. Nos rendimos a ti, Jesús.

nosotros somos hijos. Dios envió a nuestros corazones el Espíritu de su Hijo, el cual clama: Abba, Padre. El cual está clamando dentro de nosotros: Abba, Padre, te necesitamos. Por eso ya ninguno de nosotros somos esclavos. Y si no somos esclavos, es porque somos hijos de Dios. Y somos herederos de Dios por medio de Cristo Jesús, nuestro Señor.

los últimos días, dice Dios, que derramaré de mi espíritu sobre toda carne. Y vuestros hijos y vuestras hijas profetizarán. Vuestros jóvenes verán visiones y vuestros ancianos soñarán sueños. Aleluya. Así lo creemos, Señor.

Gracias por el amor inconfundible, incontrolable de nuestro Señor Jesucristo. Te amamos, Señor.

sola cosa que yo quiero hacer. Yo quiero entregar mi vida en servicio y en amor a mi Señor. Y usted, en respuesta a ese amor, levante sus manos conmigo y dígaselo.

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¿Qué tal si le agradeces porque él ha sido fiel en tu vida? Dile gracias, Señor. En cualquier circunstancia, tú has sido fiel, Jesús.

0: Dale un fuerte aplauso, señor Jesús.
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9: Tú eres el rey lleno de infinito poder, tú eres el rey todopoderoso. Estamos aquí para celebrarlo, para

pies, Señor. Declaramos eso, Señor, en esta noche. Tú eres el Rey. Tú eres el Rey, Señor.

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de día y de noche. Durante todas las épocas de mi vida, yo te alabaré, Jesús, y te cantaré a ti, pues solo tú eres digno de recibirla, Señor. Oh, en todo tiempo, Señor, mi

0: Usted trajo alabanza, ¿verdad? Pues suéltela, no se la lleve para su casa. Les bendigo en el nombre de Jesús. Es un placer para mí estar nuevamente con ustedes. No se siente. Y más por esta causa tan justa, ¿verdad? De aquellos que necesitan, de aquellos que el Señor nos envió a llevarle la ayuda. Bendecimos desde aquí el pueblo de Haití, donde quiera que se mueva esta iglesia para las misiones. Bendecimos en el nombre de Jesús.
1: Eres alto y sublime.
0: Dilo.

Los ángeles te adoran hoy, Señor. Y tus hijos también aquí reunidos en esta iglesia. Emi, di conmigo.

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conectado con la fuente y conectando a la gente.

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Díselo conmigo, Jesucristo. Tú eres el Rey de Reyes y Señor de Señores.

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Él es digno de recibir toda la gloria. Nuestro Dios, Él es digno de ser exaltado por los siglos de los siglos. Amén.

nos ha llamado a ser luz en las tinieblas, a echar la hoz sobre la tierra. Alza tus ojos porque esos campos están listos para la siega.

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¿Dónde están esas palmas? Hay un grito de júbilo en esta noche.

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0: A diferencia de Dios, no me comunico a través de señales, parábolas, visiones ni sueños.
1: Yo te hablo directamente.
0: Y te puedo entregar el conocimiento de todas las cosas y darte poder sobre todos los demás. No temas. ¿Quieres jugar un juego?

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Isaías 61 y 2 dice: levántate y resplandece, porque ha venido tu luz y la gloria de Jehová ha nacido sobre ti. He aquí, las tinieblas pueden cubrir la tierra, mas sobre ti amanecerá la gloria de Jehová

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He aprendido que no hay nadie tan lejos de ti como para que tú no lo puedas alcanzar, pero también que separados de ti nada podemos hacer. Por eso hoy te pedimos, Señor, mantener siempre viva una conexión contigo. Gocho, el lápiz de platino, Wisin y Redimido Man.

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Padre nuestro que estás en el cielo, santificado sea tu nombre. Venga a nosotros tu reino.

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Aplaude fuerte al Rey de Reyes. Él resucitó. Esta es la historia más poderosa que la iglesia grita.

Lo que el Señor dijo de ti se va a cumplir. Eso es lo que debes decir. No decir voy a morir, no tengo fuerzas suficientes. Recuerda que la victoria primero empieza.

para lograrlos. Y jamás estarás conforme si no te lanzas a intentarlos. Habrá muchas piedras y malos destinos, pero lo bueno es el camino. Aprende a disfrutarlo, que tendrás final de paraíso y piña colada. Acostado en una hamaca, frente al mar tu mirada. No te conformes con ser uno que nunca ha logrado nada.

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importa lo que haya pasado en el tiempo de tus ancestros, hoy decide liberarte de cualquier temor, fobia, depresión, pobreza, mentira, lujuria, ansiedad, drogadicción, alcoholismo, incesto y cualquier otra cosa.

Canta conmigo esta canción que nace en un momento donde sentimos fallarle al Señor.